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1: ¡Qué increíble música escuchamos aquí en Oye 89.7! Estás en Oye Gaming, yo soy Cortex y hoy me encuentro con Baltimore aquí desde las oficinas, desde la cabina. Y pues, ¿qué sigue, Balti? Sigue el update de la semana.
2: El update de la semana, diría Iggy con su voz ahí muy profunda, exacto. Vamos a comenzar con...
3: Update. Ex jefe de PlayStation cuestiona el fin del formato físico. Chan, chan, chan.
2: Por una parte digo ya, soltemos por favor a PlayStation, ya basta, cada semana es ¿y ahora qué pasó con PlayStation? Pero resulta que Sean Layden, antiguo ejecutivo de PlayStation, cuestionó la decisión de Sony de abandonar progresivamente los discos. Y de hecho sabemos que Sony tiene previsto dejar de fabricar los discos ya como por enero del 2028, pero el ex ejecutivo dijo, yo creo que ustedes se están metiendo el pie solos. La verdad es que esto del fin de los juegos físicos en general, yo lo viví o lo experimenté hace poquito porque se fue la luz en mi casa. Y luego regresó la luz, pero el internet no. Entonces, yo sí tenía luz, sí podía prender la pantalla, pero no podía ver nada, a menos que tuviera el disco para ver una película o los juegos de Nintendo que sí puedes jugar sin internet, pero ahora juegos de Xbox o PlayStation necesitan a fuerza conectarse a internet, entonces en realidad son nuestros si no los puedo usar en cualquier momento.
1: Pues no. Bueno, yo siento que no.
2: Pues no.
1: Y yo, como buen Gen Z, soy fan de las cosas que son físicas, de los discos, de los vinilos y cosas así. Y pues en este caso, pues a mí no me tocó tanto. Y por eso yo creo que me llama tanto la atención. O sea, como tener las cajas de los juegos.
2: Y de hecho también este ex ejecutivo dijo, ustedes van a eliminar los juegos físicos y su imagen de marca ante los consumidores, ante los jugadores, muy probablemente se vaya a ir para abajo. Entonces, hay que tomarlo en cuenta.
1: Facto.
2: Un facto también.
1: Sí, facto, facto.
3: Update. La IA está creando mods de videojuegos y los modders están muy molestos.
2: Resulta que últimamente en las redes sociales está haciendo viral una nueva, digamos que tendencia, pero no es un trend que los desarrolladores o las personas que meten los mods dentro de los videojuegos quisiera que se replicara, porque resulta que están mezclando videojuegos, es decir, que pueden meter, no sé, a Steve de Minecraft dentro de Elden Ring, dos personajes, dos historias, dos universos, dos mundos que no tienen nada que ver, pero gracias a la inteligencia artificial parece que estos juegos estuvieran como mezclados.
1: Maldita sea la IA se ha metido un montón de áreas de nuestra vida y le ha quitado el trabajo a muchas personas y parece que ya se está metiendo en el trabajo de los modders, que son las personas que regularmente tendrían que hacer los modelos 3D o estos personajes diseñados dentro del juego. Y aquí pierde el que no aprende a usarla. Yo no soy hater de la IA, pero sí creo que puede llegar a quitar trabajos si no te pones buzo y te pones a aprender lo que, pues el cómo usarla a favor en tu trabajo, ¿no crees, Balti?
2: De hecho, tienes razón. O sea, quizá la IA más bien no es el enemigo, sino cómo se está utilizando y qué parámetros va a tener para que la gente los pueda usar. El debate hoy en día no es, ah, sí se usa la IA o no, completamente prohibida en este trabajo y en todo, sino es la manera en la que se va a utilizar porque es un trabajo, vaya. Y me recuerda mucho a los mods que le pusieron a Resident Evil 9 Requiem, que era cambiarle el outfit a los personajes, sí. O convertir a una de las villanas en Shrek de repente. Pues era algo que la gente hacía y era que podía ganar y vivir de eso.
3: Update. Gears of War E-Day ya se estrenó después de muchos años, meses, segundos, milisegundos. La gente ya puede disfrutar de esta...
2: Pues no es continuación porque sucede antes de los eventos que ya conocemos, pero la gente al fin puede jugar este juego que estuvieron esperando durante años. Este juego se estrenó oficialmente el 6 de octubre. Si aún no lo juegan, todavía están a tiempo, no les van a caer spoilers. Todavía es como este acuerdo de caballeros de no spoilers las primeras dos semanas por lo menos. No he tenido la oportunidad de jugarlo, pero por ahí sí me dijeron, Balti, ni siquiera lo tienes que comprar el juego completo porque va a estar disponible en Xbox Game Pass, Cortex.
1: Que por cierto, hablando de dónde está disponible en Steam, en Xbox, en Play. Entonces, para que ustedes agarren su dispositivo de confianza y se echen ahí el Gears, pero lo vamos a probar. No me voy a cerrar, Vamos a ver, el Gamer Wicho me ha contado muchas cosas buenas del Gears, así que tengo muy buenas expectativas de este juego.
2: La verdad, lo que se ha podido ver de este juego es que va a ser, o va a tener más bien, mucha libertad de movimiento. Tanto puedes correr, puedes saltar, te puedes deslizar y puedes hacer el wild bouncing rápidamente, como se ha hecho a lo largo de todos estos años. La gente lo va a disfrutar muchísimo. Cuéntenos ustedes si ya tuvieron la oportunidad de jugar este videojuego. Yo le voy a dar la oportunidad esta fin de semana, justamente después de este programa me voy a ir a jugar un poquito de Xbox y les voy a contar cuál va a ser mi experiencia.
1: Oye, ¿pero vas a hacer stream?
2: No, lo voy a jugar off stream.
1: Oh, ¿por qué?
2: Porque no me quiero ver tan botcito luego.
3: Update. Ey, pero espérense, agárrense, porque nos acaban de informar ahorita en este segundo que resulta que esta semana se confirmó que GTA 6 sí va a estar llegando para PC.
1: Y wow, amigos, de verdad, yo estoy en shock, yo no sabía. Entonces, yo estoy a punto de llorar porque yo ya me había hecho la idea de que yo no iba a jugar porque yo soy chica PC. Pero wow, gracias Rockstar, de verdad. No pueden medir lo feliz que estoy. Literal, tengo la piel hecha gallina. Lo pueden ver en nuestro YouTube 89.7. Porque ahí nos pueden ver, o sea, ahí grabamos los programas, ahí pueden ver el outfit que traemos el día de hoy. De hecho, yo traigo una playera del GTA 6 meme.
2: Que la tienen que ver, en serio, sí. Es un estilo muy único de Rockstar. Pero es sí, más. Resulta que Asha Sharma se puso a chambear esta semanita y dijo: yo voy a hacer unos arreglos por ahí, me voy a encargar de que nuestro juego de GTA 6 que va a llegar a Xbox se pueda jugar en el xCloud Gaming. Pero sabemos que solamente se va a poder como unas 15 horas aproximadamente. Pero hoy la gente ya lo puede probar en PC.
1: Esas 15 horas valen oro, Balti. Son 15 horas, pero las mejores 15 horas de mi vida.
2: Un rush. ¿O cómo se llama cuando lo juegas todo muy rápido?
1: Es
2: Speedrun.
1: Speedrun, efectivamente. Speedrun. Así que ya vamos a más música porque si no, vamos a speedrunear, pero otra cosa.
2: Quédate con nosotros. Recuerda que estás escuchando Oye Gaming aquí en Oye 89.7. Mi nombre es Balti Morta y el día de hoy me encuentro con Cortex.
1: ¡Oh, por Dios!

0: ¿Te gusta la playlist que estás escuchando aquí en Oye Gaming 89.7? Pues recuerda que nos puedes mandar tus audios a nuestro Instagram, que es Oye89.7, pidiéndonos tu canción favorita que va a estar sonando en este programa. Estamos de regreso. Recuerda que mi nombre es Baltimorta, me encuentro en cabina con Cortex y es momento de entrar al...
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2: Esta sección donde te compartimos todos los descuentos que encontramos. Bueno, no todos, los mejores, obvio.
0: Los mejores, sí, obvio. Los que vale la pena que ustedes se enteren que existen.
2: Tanto en Xbox como en Xbox. Tanto en Xbox, perdón, me dio lag mental. Tanto en Xbox, Play y Steam. Así que vamos a ello.
1: Endro.
0: Resulta que la semana pasada ya sabíamos de este descuentazo. Porque Forza Horizon 6 dice: yo quiero que tú me compres, quiero que me lleves a casa. Tú me viste, ahora me compras. Tiene el 20% de descuento para Xbox y para PC y te va a quedar en $1,119.20, lo que es básicamente $1,120. Si no sabes qué juego es Forza Horizon 6, se trata de un juego que es de carreras, pues sí, con coches, que es de mundo abierto, donde puedes manejar cientos de autos, los puedes tunear, los puedes personalizar, le puedes crear stickers, le puedes cambiar la placa y ya con eso compites en carreras. La verdad es que está muy bueno. Si no le han dado la oportunidad de jugar un juego de carreras, tiene diferentes modos, hasta uno que te pide chocar con cosas, lo cual para mí está increíble porque...
2: Fácil.
0: Exacto. Fácil. Se me da.
2: Ese chocar. Sí lo gano.
1: Endro.
2: Y el segundo juego que les traemos es Assassin's Creed Shadows, que está en $559 con un 60% de descuento. Para los que no han jugado Assassin's Creed Shadows, es una aventura de acción en Japón.
0: Wow.
2: En Japón, donde puedes jugar siendo un samurái o un ninja y combinar esos combates para poder completar las misiones que te da el videojuego. La verdad es que está muy divertido. Lo he jugado un par de veces, pero es recomendable y además está en descuento.
1: Endro.
0: Vámonos con Sea of Thieves, que es la edición 2026 con el 65% de descuento para Xbox y para PC, que les va a quedar en $385. No saben de qué es este juego, no se preocupen, nosotras les vamos a contar, porque es un juego de piratas que es completamente en línea. Puede navegar barcos, buscar tesoros, pelear con otros jugadores y sobre todo hacer un buen desastre con tus amigos.
1: Endro.
2: Y si te gusta Cuba, te tengo una gran noticia, ya que el Far Cry 6 está en $194 con un 85% de descuento. ¿Y por qué te digo que si te gusta Cuba te va a gustar este juego? Resulta que es un juego de acción que está inspirado en este país, donde tienes que enfrentarte a un régimen militar usando armas, vehículos y hasta compañeros animales. Los animales nos acompañan a todos lados.
0: Date la oportunidad de probarlo, chico.
1: Endro.
0: Y ahora nos vamos con Watch Dogs 2, que tiene el 90% de descuento. Este juego existe para Xbox y, bueno, el descuento en esta ocasión del 90% existe para Xbox y les va a quedar en $99.90. Así, regaladito, tienes un billete de 100 que no tiene dueño, que no tiene nombre y que no tenía propósito en la vida. Ya lo tienes, compra este juego.
2: ¿Qué? Oye, pueden ser dos ajolopesos también.
0: También. Y por si no lo sabías, es un mundo abierto donde juegas como un hacker. Puedes controlar cámaras, vehículos, teléfonos y sistemas de la ciudad para resolver misiones sin necesariamente tener que dispararle a nadie.
2: ¡Ay, qué padre! Yo no quiero jugar, pero... chica PC.
0: Pues si nos encontramos con ese descuento de Watch Dogs 2 para PC, nosotros se los vamos a estar contando antes que nadie.
1: Endro.
2: Y vamos a más música. Recuerda que estás en Oye 89.7 FM con Balti y Cortex.

0: ¡Qué grandes temas tenemos aquí, eh! Yo creo que nos lucimos con la selección musical. Me pregunto quién Cortex y Pollo Cervantes eligen las canciones de estos fines de semana. ¡Oh! Se me está saltando también. Elliot elige, nuestro productor dice no, esta sí o esta no. Pero oigan, resulta que ahora vamos a una de nuestras partes más informativas del programa, que es En la Arena con Koala. En esta ocasión yo digo que hay que mandarlo en patines. Hay que mandar a nuestro... reportero en patines.
1: Pero hay porque... lluvias, muchas
0: pero es
1: lluvias.
0: Que no alcanza. Con una bolsa que se tape de las lluvias.
1: Ay, una vez yo hice eso. Vamos, Coco.
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3: Y hola, ¿qué tal, familia de Oye Gaming? Ya estamos acá otra vez de vuelta en la arena con Koala. Mi nombre es doctora profesor Koala. Este es el lugar donde te platico lo más importante sobre los esports, sobre los juegos competitivos y para que entiendas cómo funciona este mundillo que mucha gente dice, ¿cómo entra ahí? Pues bueno, mi amigo, hoy te vengo a platicar otro tema importante que mucha gente me ha preguntado. Oye, Koala, dime tú, ¿cómo le hago yo para poder volverme mejor? Aparte del coaching, aparte de ver a jugadores profesionales, ¿qué otra cosa hace falta? Bueno, mi querido amigo, ¿has visto que hace falta por ahí periféricos, controles? ¿Has visto que los jugadores compran monitores enormes y monitores de pues bastante calidad y bastante precio altísimo, por así llamarlo? Ahora la cuestión es... ¿cómo yo sé qué monitor necesito? ¿Cómo yo sé qué periféricos voy a requerir para realmente convertirme en un pro player? Para parecerme a mí ese pro player que tanto admiro. Pues mira, si eres de consola, los jugadores normalmente sí suelen optar por jugar en televisión, pero cuando te vuelves más profesional, sueles optar por irte por un monitor, por algo que tenga un poquito más de tasa de refresco, que para que lo entiendan por ahí, es como la cantidad de veces que se refresca la imagen. Normalmente son 120 imágenes por segundo, y pasan hasta 144, inclusive ya hay monitores de 240, de 300, o sea, una cantidad enorme. Puedes jugar a 2K, pero lo tradicional es jugar a 1080, que es pues lo tradicionalito, porque es que también eso es muy importante. Los monitores y los periféricos son de alta tasa de refresco, o sea, literalmente están diseñados para ser rápidos, eficientes, no para verse extremadamente bien, que eso es la diferencia que hay entre un monitor y una televisión. Y bueno, para los jugadores de consola, también importante mencionar que existen controles con botones adicionales para que no tengas que mover los deditos ni jugar así con el agarre de garra, que yo sé que ustedes han visto que se les enchueca ya el dedito y todo ese tipo de cosas. Existen unos mandos que se llaman mandos SCUF, que son los mandos profesionales que has visto que utilizan todos tus pro players favoritos. Y para mis chicos de PC, también no me quedo corto, pues déjame informarte que también existen periféricos más profesionales. Si bien tú puedes jugar con tu mouse de carril de 100 pesos del mercado, amigo, créeme que hay una diferencia muy grande de jugar con un mouse de 800 pesos a uno de 3,000 pesos. Sobre todo hay marcas que, pues bueno, ya se dedican justamente a hacer periféricos para jugadores competitivos, e inclusive también hay marcas que sacan colaboraciones con jugadores como Faker. Pero eso sí, hermano, te tengo que decir, esto no es nada barato. 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Si tú tienes mucho varo, mucho dinero, pues bueno, te dejo los periféricos más altos del mercado, pero si estás un poquito más ajustado, te dejo los que son buenos, bonitos y baratos para que puedas competir contra tus amigos. 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Volvemos a la cabina.
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0: Oye, pues la verdad, Malti, yo sí soy bien tryhard con todas las cosas que tengo en mi setup, porque yo soy chica que rankea en Valorant.
4: Tú eres tryhard.
0: Mi monitor de 400 hercios, mi teclado padrísimo, mi gráfica.
4: Oye, pero yo...
0: Antes, cuéntanos. ¿Qué tan tryhard eres en tu setup?
4: Yo me consideraría muy tryhard. La verdad es que tengo unos audífonos que son los Kiwi Ears, que son para audio, para los juegos, son muy buenos, unos buenos monitores. Ay, yo no le sé como Cortex, de que estos iban a tantos hertz. Amigos, yo no sé, yo pedí ayuda a un profesional, a otro adulto que adulté todavía más que yo, para que me ayudara con mi computadora. Exacto.
0: Pero bueno, vamos a un corte comercial y quédense, porque lo que se viene es diferente. Hoy traemos un programa muy especial.
4: ¡Yay!
2: No se trabó el juego. Solo es una pausa. Corte comercial y regresamos. 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
2: Estamos de vuelta aquí en Cabina Player en Oye Gaming, aquí en Oye 89.7. Recuerda que mi nombre es Balti Morta y me encuentro en cabina con Cortex. Y el día de hoy nos trajimos a una de las personalidades más influyentes, más fuertes, más potentes de Oye 89.7, a nuestro locutor, productor, Elliot. ¡Woo!
3: Y en el cine, y en el cine.
4: ¡Qué sorpresa!
2: En el cine con su serie de series en serio.
4: No me imaginaba esa tremenda entrada. Bien, dame la manita. ¡Ay, qué bonito! Sentí bien lindo.
3: ¿Cómo estás, Elliot?
4: Bien, súper feliz. Me mandaron a chambear ahora a mí, ahora con ustedes, porque yo mañana tengo mi programa junto con mi queridísima Rubí Sinsajo. Series en serio, todos los domingos de 8 a 9 de la mañana. Y es que vamos a estar hablando de Street Fighter, porque tuvimos el
2: Fan Event.
4: Y pues mira, me emocionaba mucho, no pude estar presente, ahora sí que me lo contaron. Pero lo que vi en redes sociales, lo que me contó Ruby, lo que me transmitió y las expectativas que había en el live action, pues creo que se están cumpliendo, ¿eh?
3: No me digas eso porque yo voy... Yo cuando vea esa película, neta, voy a llorar. O sea... Yo amo Street Fighter, de verdad.
2: Cuando yo vi el cast por primera vez, lo primero que yo vi fue a Cody Rhodes, honestamente, porque a mí me gusta mucho.
4: Era lo que más deslumbraba.
2: Exacto. Entonces yo dije, van a usar luchadores de verdad, no lo puedo creer. Entonces para mí fue un gran acierto que lo hayan hecho así, en vez de solo entrenar a actores, a que están peleando.
4: Sí, sí, sí. Y es que también metieron a Jason Momoa. O sea, el cast de Street Fighter, de verdad, hubo una curaduría bien, bien linda, bien procurada. Se preocuparon para los fans también. O sea, porque ves a todos con un parecido totalmente 100% fiel al videojuego, a lo que conocemos. Y que, vaya, ¿cuántos de nosotros no nos gastamos el cambio de las tortillas por quedarnos a jugar en las maquinitas de Street Fighter?
3: No, a mí no me mandaban por las tortillas.
2: Mandaban a mi hermano.
4: No comíamos tortillas.
3: ¿Qué es eso?
2: No.
4: ¿Qué son las tortillas?
3: A ver, yo no como tortilla, pero... Pero alguien que fue muy cercano en mi vida, en algún momento de mi vida...
4: Y el ex.
3: No, cállate, ¿qué te pasa?
2: Alguien por ahí.
4: El innombrable.
3: No, es muy nombrable, pero no lo vamos a nombrar aquí. El ex bueno, digamos.
4: Ok. Entonces sí era un ex. Ya te atrapamos.
3: ¿Por qué estamos haciendo esto? Bueno, el tema es que alguien especial para mí me enseñó mucho Street Fighter y por eso le tengo mucho cariño, la verdad.
4: ¿Tú cuál es tu personaje favorito?
2: Mi personaje favorito, vas a decir que es muy básico, pero a mí sí me encanta Chun-Li, yo tengo su cosplay y tengo todo. A mí ella me encantan las piernotas que tiene, pero recuerden, hétero 100%, pero el cuerpo, la verdad, me gusta mucho.
4: Y es que para el papel tuvo que hacer demasiado, tuvo que cambiar su alimentación y también el físico del ejercicio, incrementó 12 centímetros el diámetro de sus piernas, o sea, de verdad, le metió canijo y hubo unas fotos hace unas semanas, las cuales pueden ver en Hoy 89.7, en donde de verdad el muslo se le ve canijo, se le ve potente, o sea...
2: Que pase rutina. Bien,
4: que pase rutina porque yo tengo patitas de pollo.
3: De pollo. Sí. Oye, pero qué chido, la verdad es que justo eso, creo que el cuidado, tanto como tú decías, del cast y de que los entrenaran así, de que tienes que... O sea, o que algunos ya eran luchadores, está bien padre. O sea, yo como arte marcialista, como karateca, siento que sí le da mucho realismo. Hay que ser gente que sabe lo que está haciendo, ¿no? O el propósito, o que tiene años haciéndolo.
4: Ahora bien, el tema de la historia. A inicios de año se estrenó Mortal Kombat 2. ¿También? Una gran película que tenía el Mortal Kombat 1, la película, y que de verdad esa película defraudó. O sea, fue un fracaso en taquilla, fue un fracaso en historia, fue un fracaso para los fans. Y cuando salió la noticia de la segunda película, muchos teníamos dudas, pero que cuando la vimos, cuando yo la vi con esa expectativa de, ay, me va a dar lo mismo, salí sorprendido porque se apegaron más al juego, tuvieron más fidelidad y esperemos que muchos hablan de que Street Fighter se apegó demasiado, obviamente adaptándolo al cine, esta narrativa. pues para todas estas personas que tenían esta duda, de verdad, dense la oportunidad de asistir próximamente al estreno de Street Fighter, porque también aquí mi queridísima Balti se lanzó al fan event.
2: ¡Estuvo buenísimo! Tuve a menos de tres, no, es más, creo que tengo mi foto con Cody Rhodes, por ahí también con Jason Momoa.
4: ¿Y a qué huelen?
2: ¡Qué joya! Huelen a triunfo.
4: Ah. Y huelen a dinero.
2: También, y se ríen como gente de dinero. Se ríen.
3: Sí, nosotros... Ay, como si tú no te rieras como gente de dinero.
4: No, bueno, a ver, ¿escuchaste cómo se rió ahorita la carcajadota? Mira,
2: exacto, no necesitas llamar la atención.
4: Mira, te sale bien.
2: Pero no, sí, la verdad es que el fan event es una de las cosas que más me gustan. De hecho, hace poquito, en este mes, si no me equivoco, también se trajeron a John Cena para otro fan event.
4: Para la película de Matchbox.
2: Exacto.
4: Cody Rhodes salta a la pantalla con este papel que va a tener en Street Fighter. La caracterización que tiene fue estupenda.
2: Siento que esa era una de las cosas más difíciles de lograr, de que el pelo que le quedara lo más realista posible y que no nos hiciera sentir que estábamos viendo algo absurdo.
4: A mí me dieron ganas de llorar. Ahora sí, como dice mi queridísima Cortex, de cuando vi la fidelidad que tienen los personajes, aplaudí. En el tráiler.
2: Me parece la taza de baño.
4: No se imaginen ese momento que se queda aquí en cabina. Pero sí, para toda la cobertura, para todas estas fotografías, videos, consulten el Instagram de mi queridísima Balti y también las redes sociales de Hoy 89.7 FM, porque ahí de primera mano mi queridísima Rubí junto con JD Robles se lanzaron al fan event de Street Fighter.
2: Y los invitamos a que vayan a ver la nueva película de live action de Street Fighter y nos cuenten ustedes, ¿les gustó o no les gustó? ¿Cuál fue su parte favorita? ¿A qué personaje sintieron que pudieron haberle ayudado más? ¿O qué personaje pudo no haber existido en la película? ¿O cuál fue su parte favorita?
3: Recuerden que también podemos poner música muy chida, y hablando de música, antes de que terminemos este Cabina Player, que yo no diría que este es tanto cabina, este es como Cine Player, pero bueno.
4: Es más como una platicadita, así, en breve, en corto.
3: Sí, sí, sí. ¿En dónde te pueden seguir? ¿Dónde pueden ver todo lo que tú haces?
4: Me pueden seguir en @Elliot.Martinez. Ahí de pronto, a veces se me ocurre publicar, porque soy medio tímido, me da pena, vergüenza. ¿Cómo? Me da huevuencha publicar.
3: Sí, la verdad. Ya publica más.
4: Es que sí, me lo ha dicho Rubí, ya publico cosas de cine, eres bueno, yo tú también, y ninguno de los dos publicamos. Pero para todo el contenido de Series en Serio, programa que sale todos los domingos de 8 a 9 de la mañana, pues sigan a Hoy 89.7 FM, también sigan a Oye Gaming 89.7, para que no se pierdan nada. 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
3: Que vayan a decirnos de qué películas hablamos en nuestro Instagram.
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3: Oye, pero ya danos tu canción. ¿Qué canción quieres?
4: Híjoles, me la pones bien difícil, pero yo voy a poner a Diana Merril con Quimera.
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0: Oigan, pues qué buena canción, gran recomendación. Claro que voy a poner esa canción en mi playlist.
1: Sí, yo también, la verdad es que a mí me gusta mucho la música underground, como dicen los chavos, ¿no? La chaviza, Elliot de Chaviza, ya saben. Entonces, pues nada, está muy buena, la verdad. ¿Pero sabes qué?
0: ¿Qué?
1: Llegó el momento más triste de este
0: no,
1: programa, ¿sabes
0: no,
1: qué?
0: No, no me digas, eso, no me quiero ir.
1: Y tú, me voy a tapar los oídos, no me
0: digas. No, no oigo nada, no oigo nada. Si no me despido, el programa se tiene que hacer más largo y van a tener que llamar a seguridad para sacarme de la cabina.
1: Te ponía como Alex Intec de repente, ¿no?
0: Purim, pam, pam, pam, pam.
1: O como es bombín, pero mamá. Pero dicen, por favor, coloque esta canción de fondo. Pero bueno, ya nos vamos. Ya les dieron la dinámica que van a hacer para los boletos del Oye Live. No se lo pueden perder porque además faltan artistas por revelar. Y yo no me lo perdería. Qué fomo, la verdad.
0: Y de hecho, para los ganadores de los boletos, sepan que todo el equipo de Oye, de todos lados, y por supuesto Oye Gaming, van a estar presentes en ese concierto, en ese festival. Y por ahí nos vamos a saludar, nos vamos a ver y pues vamos a compartir la experiencia de tener a todos estos artistas reunidos en un solo lugar gracias al Oye Live.
1: Pues así es, ya nos vamos.
0: Ya nos despedimos. Recuerden que todos los sábados nos pueden escuchar de 6 a 7 de la tarde aquí a través de Hoy 89.7. Recuerden que mi nombre es Baltimore Tayati y a ti, Cortex. ¿Cómo te pueden encontrar en tus redes sociales?
1: A mí me pueden encontrar como Cortex de Cire en todas mis redes sociales. Ahí para que vean mis videitos. Hago videos de música y de videojuegos a veces. Y también hago streams igual que Balti.
0: Excelente, ¿y cuándo haces streams? ¿De lunes a viernes?
1: No, pues la neta yo no soy como tú, o sea, Balti prende todos los días religiosamente, pero pues sí, yo no, o sea, a veces sí, a veces no, a veces prendo.
0: Pero donde sí la van a poder encontrar siempre es en sus redes sociales, tanto en TikTok como en X, como en Instagram, para que vayan y la sigan. Ella es Cortex de Cire, mi nombre es Balti Mortal, los acompañé este sábado de 6 a 7 de la tarde. A mí me encuentran en todas las redes sociales como Balti Morta, o pongan en el buscador, o por Dios, la chica con el gato, ya se la saben, esa soy yo y ahí les voy a salir. Y recuerden que los queremos mucho y gracias por habernos acompañado en este sábado de flojera. Yo me voy a ir a jugar videojuegos, así que ustedes también recuerden darle a ese pase de batalla
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1: Tarde con 57 minutos ya. ¿Cómo están? Excelente noche en el Estadio GNP. Por aquí andamos. Soy Sergio Mejía. ¿Y ahora qué, mi Serge? ¿Y ahora qué? Pues así se llama la gira de Alejandro Sanz. ¿Y ahora qué? México 2026. Oigan, Alejandro Sánchez Pizarro, este brother que nació en Madrid, es cantante, compositor y músico. Esta noche va a hacer cantar, vibrar, bailar y seguramente suspirar a muchas y muchos de sus fans que recuerdan, pues no una, sino muchas canciones de Alejandro Sanz dentro de su repertorio. Y bueno, si hacemos un recuento de lo que ha sido la historia de Alejandro Sanz, te puedo platicar que el álbum Viviendo Deprisa, que fue un álbum que se publicó por ahí de 1991, pues marcó el inicio de la carrera de Alejandro Sanz. Y bueno, en los primeros años de su carrera también publicó Si Tú Me Miras y tres discos que también lo consolidaron pues en un lugar muy importante del pop. Esta noche, aquí en el Estadio GNP, que por cierto, todavía no llueve, estaba medio chispeando un poquito. Aquí ando justamente ubicado en el acceso B con toda la banda y con todos los fans, con algunas fans de Alejandro Sanz. Hola chicas, ¿cómo están? Hola. ¿Cómo te llamas?
2: Dani.
1: Dani, ¿qué canción no puede faltar para esta noche con Alejandro Sanz?
2: Ay, quiero todas, pero Mi Soledad y Yo, si no la canta, sí me voy a enojar.
1: Somos dos, ¿eh? Somos dos. ¿Qué canción no puede faltar?
3: Mi Soledad y Yo.
1: También. Venimos por esa, ¿eh? Para eso se pagó el boleto. ¿Y tú qué canción quieres?
3: Bésame.
1: Ok, buenísimo. ¿Desde cuándo?
3: Amiga mía, también.
1: ¿Cuál es el momento épico o cumbre de Alejandro Sanz que más recuerden? A ver, algún momento o su disco favorito de Alejandro Sanz. Ya estábamos haciendo un recuento de 1991 para acá, ya es una trayectoria importante.
3: Tiritas para un corazón partido.
1: ¡Uy! ¿Esperan por ahí colaboraciones o algún invitado especial en el escenario?
2: Pues yo creo que es Karim León.
1: Ay, puede ser, ¿eh? Oigan, diviértanse mucho, por favor. Pues parte de las fans y de lo que nos cuentan de las canciones que no pueden faltar en el repertorio de esta noche. ¿Y ahora qué se llama la gira de Alejandro Sanz? Soy Sergio Mejía. Sigue en redes sociales para preguntarle a la gente qué canción no puede faltar esta noche. Alejandro Sanz se presenta y hoy 89.7 FM está presente.
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2: Ya andamos 7:27 ya, es hoy 89.7 FM. Muchas fans de Alejandro Sanz que ya vienen, pero mira, con la merch de ¿y ahora qué? ¿Cómo te llamas?
3: Florencia Rivera.
2: Oye, Florencia, ¿tú desde cuándo eres fan de Alejandro Sanz?
3: Uy, desde que voy en la secundaria, desde el 90 y tantos.
2: O sea, ¿hace 2 años?
3: Sí, casi, casi.
2: Bueno, oye, preguntamos hace ratito a la gente a través de las redes sociales, canción por la que vale la pena el boleto para ver a Alejandro Sanz, la canción que toca fibras, que te encanta, porque hay muchas, yo sé, pero hay para bailar, hay baladitas, hay canciones como más tranquilonas, hay duetos también. Canción que vale tu boleto para ver a Alejandro, Alejandro Sanz hoy.
3: Mi soledad y yo.
2: Somos dos, es que venimos por esa canción. ¿Cómo te llamas?
4: Luis Enrique.
2: Oye, Luis Enrique, ¿y para ti qué canción no puede faltar esta noche?
4: Pues hay tantas que no sabes coger, pero yo diría que esta noche, Corazón Partido.
2: Corazón Partido.
4: Para cerrar con broche de oro.
2: Eso estaría increíble también. ¿Y por acá?
5: Beatriz.
2: Beatriz, ¿qué canción vale la pena tu boleto esta noche?
5: A mí la del último disco que me encantó, El Vino de tu Boca. Yo vine a escuchar esa canción.
2: Es que hacemos una lista de canciones de Alejandro Sanz y bueno, todas las que mencionan, o sea, yo también vine por esas, la neta. Oigan, chicos, pues déjenme platicarles también a toda la gente que nos sintonicen, oye, que viene para acá para el concierto, que no está lloviendo. ¿Ustedes vienen ya pues bien preparados? ¿Sabían o checaron el clima antes de venir?
5: Traemos impermeable y todo, pero nos está favoreciendo mucho el clima.
2: Oigan, recomendaciones para aquellos que no conocen el Estadio GNP. ¿Se acuerdan de su primera vez aquí en el GNP o es la primera vez que vienen por acá?
3: No, sí, me acuerdo de primera vez. ¿Qué recomendación? Híjole, pues, busque su puerta de acceso y ya, su grupo de amigos y pues ya. Y cuide sus cosas, su celular. No se lo ven con el celular en la mano.
2: Es importante. Y también el tema del auto, ¿no? Hay muchas formas de llegar, tal vez por transporte público, por aplicación de movilidad. Si ya vienen como esta hora de la noche, ya la neta el estacionamiento está un poquito saturado, ¿no? ¿Ustedes cómo llegaron?
5: Nosotros nos organizamos, es la primera vez que venimos en transporte, que te trae al grupo, te espera y te va, y la verdad creo que es lo mejor, que la decisión que venimos. Ella viene de Veracruz, nosotros venimos de Toluca, entonces sin estrés, el transporte nos está esperando a la salida, entonces...
2: Ah, y aparte vienen en familia. Oye, pues disfruten mucho el concierto. ¿Algún mensaje para los fans de Alejandro Sanz?
4: Ah, pues nada, que se la pasen, que disfruten. Para eso vienen, que pasen una buena noche, una noche inolvidable, como siempre es.
2: Perfecto, pues fans de Alejandro Sanz, gracias. Disfruten mucho esta noche también. Y ahora, ¿qué se llama la gira de Alejandro Sanz México 2026? Donde, bueno, nosotros andamos aquí en el Acceso B, platicando un poquito acerca de todo el repertorio. Hemos hablado con los fans. Amiga Mía, No Es Lo Mismo, Corazón Partido. ¿Será que tiene por ahí también invitados esta noche? No lo sabemos. Duplas o duetos ha tenido una gran cantidad en su repertorio Alejandro Sanz. Y bueno, es importante también para quienes tienen su boleto, pues que chequen su cuenta de Ticketmaster, sobre todo que vengan preparados, porque creo que de la señal de oye, no, es que ya no entran los mensajes, prepárense con tiempo. Para ti, ¿qué canción de Alejandro Sanz te sabes completita y con quién la cantarías esta noche? Nosotros aquí andamos en el Acceso B, hay también imágenes y color a través de redes sociales, arroba soy Sergio Mejía, arroba hoy 89.7. Ahí le preguntamos a la gente qué canción vale toda la pena cantar y vale su boleto esta noche para ver a Alejandro Sanz en esta gira. ¿Y ahora qué? Soy Sergio Mejía. Recuerda, por aquí se acerca otra fan de Alejandro Sanz. Hola, ¿cómo te llamas?
6: Tere.
2: Hola, Tere, ¿cómo estás? ¿Qué canción no puede faltar esta noche?
6: Híjole, Corazón Partido.
2: ¿Tú crees que tenga invitados por ahí Alejandro Sanz, ahí en el escenario?
6: Yo pienso que sí, a lo mejor viene Shakira así muy... Bueno, me late como que va a venir Shakira.
2: Ok, ok, ya ha tenido muchos duetos también importantes. A ver, Corazón Partido es una canción que es muy animada, pero también hay baladas que tocan fibras en el corazón. A ver, ¿qué canción te pone nostálgica?
6: Mía.
2: Amiga mía, ¿qué te recuerda?
6: Una situación por ahí.
2: ¡Ay, dolor! ¿Cómo te llamas?
7: Elizabeth.
2: Oye, Elizabeth, ¿canción que te toca fibras?
7: Pues Corazón Partido.
2: Tal cual, que el nombre lo dice, ¿no?
7: Así es, indiscutiblemente Corazón Partido.
2: ¿Algún exnovio o historia?
7: Pues algo también por ahí.
2: ¡Ay! Me deja nomás ahí con el chisme a medias. ¿Cómo te llamas?
8: Mónica.
2: Mónica, canción que no puede faltar.
8: Corazón Partido.
2: ¿Y a ti qué te recuerda? ¿Por qué los tres, O sea, ¿es su favorita?
8: La favorita.
2: ¿Vienen entre amigas o familia?
8: Familia.
2: Familia, oiga, van a disfrutar muchísimo entonces.
8: Sí, claro. Qué bueno. Vamos a gritar a todo pulmón.
2: Eso. Piropo que le dirías a Alejandro Sanz si lo tuvieras así como yo, aquí al ladito.
8: Papacito.
2: ¡Ay! Y hasta pellizco de pompa. Oye, disfruten mucho, gracias. ¿Y ahora qué? Ya viene por acá toda la gente preparada también con impermeable, con chamarra, porque seguramente lloverá un poquito, ojalá que no, pero aquí en el Estadio GNP, por aquí seguiremos con todo el color, cobertura especial. Soy Sergio Mejía, quédate con mucho más, es hoy 89.7 y recuerda, 27 de octubre tenemos nuestro Oye Live, seguimos regalando boletos durante la semana, atentos a los turnos de todos los locutores. Nosotros por aquí seguimos, Estadio GNP, es Oye 89.7.
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2: Seguimos a las 7:55, ya comienza a llover en la Ciudad de México. Veo a chicas muy preparadas con impermeables. Hola, ¿cómo están?
3: Hola, bien.
2: ¿Cómo te llamas?
3: Mónica.
2: Mónica, estamos en el estadio GNP y prácticamente ustedes ya traen su impermeable porque creo que sí nos va a llover.
3: Efectivamente va a llover.
4: No, no nos va a llover. Ya nos estuviera lloviendo.
2: ¿Sí pusieron sus tijeras ahí o qué es en las plantas o qué para que no llueva?
3: Clavamos un cuchillo. Sí. Eso. Clavamos el cuchillo.
2: ¿Por qué canción vinieron esta noche?
3: A que no me dejas.
2: A que no me dejas es buena y casi nunca la canta.
3: Esperemos que la cante hoy.
2: Ojalá. ¿Y acá qué canción te hace vibrar y te toca fibras?
4: Camino de Rosas.
2: Camino de Rosas. Oigan bien, ¿ustedes son fans de Sanz desde cuándo?
3: Pues desde toda la vida, porque a mi hermana le gusta, a nuestra hermana mayor le gusta, así es que crecimos con él.
2: Ok, buenísimo. Bueno, la noche pinta también para algunas colaboraciones o duetos. ¿Se espera por ahí que tenga invitados, Alejandro Sanz? ¿A quién les gustaría ver?
3: A Shakira, pero no creo que pase.
2: Claro, yo también estoy en eso, por dos. A mí me encantaría ver a Shakira en La Tortura, por ejemplo, pero pues bueno, puede que no pase. Oigan, chicas, diviértanse mucho, disfruten, pónganse su impermeable. ¿Algún mensaje para los fans de Sanz?
3: Que lo escuchen, que lo sigan escuchando para que venga más a México. Gracias.
2: ¿Y ahora qué se llama? Gracias, diviértanse mucho. Nosotros seguimos en Hoy 89.7. 4 minutos nos separan de las 8 de la noche. Prácticamente ya me voy a literal al acceso B para ingresar a este escenario, el estadio GNP, en esta gira de Alejandro Sanz, donde bueno, ya las fans vienen con la merch, con las playeras, con las sudaderas, con el impermeable, preparadas también para una noche donde seguramente van a estar pues todos los fans cantando a todo lo que da. Como, ¿cómo te llamas?
5: Jimena.
2: Jimena, ¿por qué canción viniste?
5: Pues por la de El Vino de Tu Boca.
2: ¡Ay! ¿A quién se la dedicas?
5: Uy, a un ex muy guapo, por cierto, ¿eh?
2: ¿Ah, sí? Oye.
5: No, puros guapos.
2: Muy bien, ¿cómo se llamaba tu ex? ¡Ah! Lo estamos documentando. Ella se está autograbando. Y a ver, ¿cómo se llama tu ex?
5: Christopher.
2: Si tuvieras a Christopher ahorita, ¿qué le dirías?
5: Que le dedico El Vino de Tu Boca.
2: ¡Ay!
5: Tito desde GNP.
2: Mira nada más, ¿eh? Así las fans se divierten. Soy Sergio Mejía, Estadio GNP, Alejandro Sanz. Va con todo. En Hoy 89.7. Aquí nos quedamos. ¡Bye!
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2: Hoy.
1: Revista del Consumidor. Radio. ¿Te da miedo que tu plancha queme tu blusa favorita? En nuestro estudio de calidad pusimos a prueba distintas planchas de vapor y te demostraremos que no necesitas gastar una fortuna para tenerla mejor.
3: Quédate y descubre cómo cuidar tu dinero.
1: Revista del Consumidor.
3: ¿Cuánto tiempo inviertes a la semana tratando de quitarle las arrugas a tu ropa favorita? El ritmo de vida actual exige que el cuidado de nuestras prendas sea rápido, seguro y eficiente.
1: Y aunque existen textiles que no necesitan alisarse, la plancha de vapor ha evolucionado para seguir siendo una pieza clave en nuestro hogar.
3: A diferencia de las tradicionales planchas secas, las de vapor requieren menos esfuerzo y reducen el riesgo de dañar tejidos como el algodón, lino, mezclilla o poliéster.
1: En su interior cuentan con un depósito de agua que al calentarse libera vapor a través de los orificios ubicados en la suela. La combinación de calor y humedad suaviza las fibras de tela, lo que permite que se estiren y recuperen su forma original.
3: Además, en la actualidad existen algunas que cuentan con tecnología antizarro, golpe de vapor para arrugas difíciles y funciones verticales para alisar sin una tabla de planchado.
1: Para que tu compra sea inteligente y elijas una aliada que mantenga tu ropa en óptimas condiciones, realizamos un estudio de calidad en el que se pusieron a prueba algunas planchas de vapor.
4: En este estudio de calidad de planchas analizamos 23 modelos de planchas de 11 marcas distintas.
3: Para garantizar tu seguridad y el cuidado de tu economía, el laboratorio verificó la resistencia del cable a las altas temperaturas, el consumo eléctrico y que ninguna plancha presentara escurrimientos o calentamiento en las zonas que tocas con las manos.
1: También pusimos a prueba su desempeño, qué tan rápido calientan, qué tan bien distribuyen el calor en la suela y, por supuesto, su capacidad real para desarrugar distintos tipos de tela.
3: La buena noticia es que todos los modelos analizados son seguros para usarse en casa. Además, 6 modelos obtuvieron la máxima calificación en su desempeño general. Hablamos de equipos de Black & Decker, Advio Home, Hamilton Beach, Koblenz, Taurus y Tefal.
1: Si planchas con el tiempo contado antes de salir al trabajo, considera esto. 3 modelos de la marca Rowenta y uno de Tefal fueron los que más tardaron en alcanzar su temperatura máxima.
3: Y hablando de temperatura, el control del calor es clave para no arruinar tus prendas. En nuestras pruebas, un modelo de Oster y uno de Rowenta no lograron distribuir la temperatura de manera uniforme en toda la suela.
1: También deberás tener cuidado al planchar telas delicadas con un modelo de Black & Decker, Chi, Mainstays, Oster y 2 modelos de Hamilton Beach, ya que presentaron variaciones térmicas importantes al cambiar sus ajustes de calor.
3: Además, toma en cuenta que un modelo de Hamilton Beach y las versiones Etna y Sakura Steam de Taurus requieren más pasadas para quitar las arrugas.
1: Y mucha atención al etiquetado, ya que 20 de 23 modelos analizados incumplen la norma oficial mexicana. Esto porque no presentan la información comercial completa en sus empaques, instructivos o garantías. Revisa muy bien lo que compras.
3: Un detalle que llamó mucho nuestra atención es cómo se relaciona el precio con la calidad. A veces creemos que invertir más garantiza el mejor equipo, pero comparar opciones nos puede dar grandes sorpresas.
1: Por ejemplo, en el mercado puedes encontrar un modelo de Rowenta y uno de Chi que rebasan los 2,000 pesos, obteniendo en el laboratorio calificaciones de bueno y muy bueno.
3: Mientras que, por el lado de las opciones más económicas, un modelo de Taurus y otro de Black & Decker, que rondan los 300 pesos, alcanzaron la excelencia en su desempeño.
1: Al final, la mejor plancha no es necesariamente la más costosa o la de diseño más llamativo, sino aquella que se adapta a tu ritmo de vida, cuida tus prendas favoritas y se ajusta a tu presupuesto.
4: La información completa de este estudio de calidad la puedes revisar en la Revista del Consumidor en su versión digital y su versión impresa.
0: Revista del Consumidor.
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5: ¿Qué pasaría si la tierra bajo tus pies temblara dos veces en menos de un minuto? Eso ocurrió el 24 de junio en el norte de Venezuela, 6 de la tarde con 4 minutos. Sismo de 7.2. Treinta y nueve segundos después, otro de 7.5, más fuerte, sin tiempo para bajar unas escaleras.
6: 5:33, presten mucha atención porque hace pocos minutos se registró un sismo con epicentro en Morón, en Venezuela, que se sintió también aquí del lado colombiano.
5: Al día siguiente, el conteo. Casi 200 personas fallecidas, más de 1.500 heridas, 250 edificios dañados. Los sismólogos le llaman doble evento sísmico. Dos sismos de magnitud parecida, separados por segundos, prácticamente en el mismo punto. El Servicio Geológico de Estados Unidos reportó que la potencia indica una interacción compleja de rupturas bajo la superficie. Y hay otro riesgo añadido. Sismos de esta magnitud cerca de la costa pueden detonar tsunamis,
7: olas que viajan a la velocidad de un avión.
5: La zona no es nueva en esto. Desde 1900, cinco sismos mayores a 7 han sacudido el norte de Venezuela. El epicentro fue al sureste de Yumare, justo donde empujan dos placas, la del Caribe contra la sudamericana. ¿Pero por qué tiembla? Mira un mapa mundi. África y Sudamérica encajan como piezas de rompecabezas. Eso notó Alfred Wegener hace más de un siglo. Propuso que todos los continentes alguna vez estuvieron pegados en uno solo, Pangea. Lo criticaron. ¿Qué fuerza podía mover masas de roca tan grandes? La respuesta estaba adentro de la Tierra. El calor del interior genera corrientes en el manto que empujan las placas. Se mueven centímetros por año. Lento, pero cuando la tensión acumulada se libera de golpe, tiembla. Ahora bien, el peligro principal no es el movimiento, sino el estado de las construcciones. La ciencia ya sabe dónde tiembla. Lo que no puede decir es cuándo ni con qué fuerza. Por eso construir bien marca la diferencia. Viviendas, puentes, tuberías de agua, todo pensado con normas que soporten. En una región sísmica, hasta cómo trazas las tuberías de agua o las líneas eléctricas puede hacer la diferencia entre un daño reparable y una emergencia. Revisar lo que ya está construido, reforzar, planificar con criterio sísmico. Eso también salva vidas. En México lo vivimos en 1985 y en 2017.
7: Sabemos lo que un sismo le hace a una ciudad.
5: Tenemos alerta sísmica, tenemos reglamentos de construcción, simulacros. La pregunta es si los aplicamos con el rigor que se necesita. Venezuela nos recuerda lo que ya deberíamos tener grabado. La tierra se mueve. Siempre se ha movido. La pregunta no es si va a temblar, es si estamos listos cuando pase. Con información de la doctora Nayeli Ruiz Rivera, del Instituto de Geografía, y del doctor Arturo Iglesias Mendoza, del Instituto de Geofísica, ambos de la UNAM. Un guión de Leonardo Santiago, con información del portal Ciencia UNAM. Les saluda Mónica Genis.
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1: Estrellitas.
2: La Tierra les dice hola. Sean bienvenidos a un episodio más de esta bella temporada llamada Series. En serio, en hoy 89.7 FM, aquí con Rubí y Elliot. Y mi queridísima Rubí, esta semana fue muy intensa, fue muy movida. Muchos estrenos, muchos avances, muchas noticias. Y quiero empezar, antes que nada, antes de todo, Street Fighter, el fan event. ¿Qué tal te fue?
1: Me fue increíble, y no solamente porque vi al guapísimo de Noah Centineo, sino porque además de todo hicimos una pregunta entre mi queridísima JD y yo, porque sí, ambas nos lanzamos. Dijo, por favor, es que yo quiero hacerle una pregunta, no a yo. Está bien, JD.
2: Ok, muchachita, ándale, okay, ándale.
1: De hecho, ¿te parece si ponemos un fragmento de lo que nos dijo?
2: Adelante, escuchemos esto.
3: Iconic video game, right? So there's so much lore about the characters that we poured into this film. This is a fan, this is a movie by fans for fans. But outside of the fighting, Street Fighter is a fighting game. You have this really interesting level of vulnerability and emotional depth that comes from all the different characters on their own plot lines. And I think it really is going to surprise people. There's also something else in this film that I'm not allowed to talk about that helps us explain the backstory to all the characters that makes it a bit more, shall I say, multimedia.
1: Estoy nuevamente enamorada. Bueno, o sea, sí, pero no tanto.
2: ¿Sabes qué me gustó más de la cobertura? Ver a Cody Rhodes. Cody Rhodes, luchador de la WWE, también estuvo Jason Momoa, obviamente el director de esta gran película. Vino prácticamente todo el cast, menos Roman Reigns. Acá este brother se ofreció, muchos esperábamos la presencia de este luchador, pero qué bueno que te fue bien. Me da muchísimo gusto.
1: Muchas gracias, porque aparte, Elliot, digo, oye Elliot, pero no vas a querer venir, no. Ve tú, porque yo sé que a ti te gusta muchísimo el videojuego. Y la verdad es que sí, Street Fighter es uno de mis videojuegos. De hecho, el primer juego favorito de mi infancia. Pero también, pasando a otras cosas, nuestro Oye Live.
2: Nuestro concierto, sí, ya se viene, Rubí. El 27 de octubre en el Pepsi Center vamos a tener nuestro Oye Live. Conciertazo, un gran elenco.
1: Y además de todo, vamos a tener entradas para ustedes. Así que quédense con nosotros hasta las 9 de la mañana, porque vamos a estar dando a lo desgraciado. Sí, vamos a estar dando muchísimos y muchísimos pases. Es más, en este momento, @rubsinsajo
2: y @elliot.martinez con doble T,
1: se van los primeros pases para que ustedes puedan ser parte de ver qué capizo 21.
2: Que a Río Roma.
1: Que a Picus.
2: Que a JD Robles. Porque va a estar inventada de JD ahí cantando.
1: Como debe ser. Pero antes de todo eso, ¿qué vamos a escuchar?
2: Pues mira, vamos a empezar. Bueno, les vamos a dar un poquito de contexto rápido. Ya nos extendimos. Déjame decirte que este programa es películas de terror. Pero con el giro que el amor, el romance también se siente. Se vive el miedo dentro del romance, sí, el terror. Entonces, todas estas películas de terror romántico vamos a estar mencionando, y es por eso que las canciones también van a estar inspiradas en todo este rollo. Así que, por fin tengo la excusa, por fin puedo poner esta canción a Bonnie Tyler con Total Eclipse of the Heart. Lo escuchas aquí en hoy 89.7 FM, en Series en Serio, con Rubí y Elliot.

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1: Ay, cómo me fascina el amor trágico, pero también lo que más me fascina es lo que estuvo ocurriendo en las Notifilms de Series en Serio. Estimado lector, tengo un mensaje para ti. Se ha confirmado que tendremos un spin-off de Bridgerton que contará la historia de Lady Violet Lecter. Se desconoce aún la fecha de estreno, pero recordemos que la quinta temporada de este universo llega el próximo año.
2: ¿Otra vez?
3: Bueno,
2: lo acepto.
3: Mike Flanagan presentó el primer teaser trailer de El Exorcista Martyrs, protagonizada por Scarlett Johansson, con estreno previsto para el 12 de marzo de 2027.
1: ¡Está de vuelta! Johnny Depp regresa a la pantalla grande con la película de Ebenezer y ya tenemos un nuevo tráiler oficial. La película llega a cines el próximo 12 de noviembre.
2: ¿Y si compramos todo?
3: La fusión entre Paramount y Warner Bros. Ya es oficial bajo el nombre de Skydance, reuniendo a HBO Max y Paramount Plus bajo la misma compañía. Ambas plataformas todavía funcionan por separado, pero ya se contempla su futura unificación.
1: Regresa a los cines. La Odisea de Christopher Nolan regresará al formato IMAX en todo el mundo, pero será por tiempo limitado. La película, recordemos que recaudó más de 1.500 millones de dólares.
4: Yo soy Optimus Prime.
3: Michael Bay está en conversaciones para regresar como director de la próxima película de Transformers, mientras Steven Spielberg retomará el papel creativo como productor ejecutivo.
1: ¡No! ¡Otra vez no! The Batman 2, protagonizada por Robert Pattinson, ha pausado nuevamente sus grabaciones.
3: Porque una serie no era suficiente. La serie live action de Miraculous, Tales of the Earbud y Cat Noir avanza oficialmente con Jeremy Zack al frente y un equipo de productores y guionistas ya reunido para llevar a Ladybug y Cat Noir al mundo real.
1: La película de El Poder de la Red debutó con 69% de aprobación en Rotten Tomatoes y la clasifican como una película sólida. La película llegará a cines el próximo 22 de octubre.
2: Y estas fueron todas las Notifilms.
3: Y así como estas, mi queridísima Rubí, más noticias como extras, platicadito. Rápidos y Furiosos, la décima película, otra vez se queda sin director y sin guión, aún sabiendo que mi queridísimo Pelonchas había dicho que el guión le había encantado. Entonces, ¿nos mintió?
1: Nos mintió seguramente. Yo, ¿sabes qué? Sí le iba a decir en la Notifilms, iba a decir, no, que la familia era primero. Al parecer, ¿no? Al parecer, no. Otra vez estamos en pausa, pero esperemos que sea un buen producto. La verdad es que
3: puede ser.
1: Yo siento que en cualquier momento cuando se estrene Rápidos y Furiosos, va a jalar, va a jalar. O sea, no
3: lo
1: importa.
3: Lo que no jaló fue Digger. Chécatela ahí. Se sabía. El hecho que no haya jalado esta película no significa que no sea buena, pero no fue lo mejor para el público americano y tampoco para el nuestro.
1: Exactamente, solamente en su primer fin de semana recaudó 8,000 millones de dólares a nivel mundial. La verdad es que sí le está yendo muy mal en taquilla. Y, ni modo, tengo que decirlo, tengo que anunciarlo, el regreso de los Juegos del Hambre está cada vez más cerca, más cerca. Es que, por favor, yo estoy extasiada de ya, lo ya que vi, pude ver. McKenna Grace poniéndose el vestido de novia que usó Katniss Everdeen en la película de En Llamas hace ya más de 10 años fue algo hermoso de ver, debo decir.
3: Fue muy bonito. Fíjate que yo no soy tan fan de esta franquicia, espérame, Rubí, no me corras. Pero he de decir que están haciendo una campaña bastante linda. Es grande, sí, es increíble.
1: Siempre
3: sí, también,
1: ha
3: pero
1: sido
3: es linda.
1: Muy cuidadoso.
3: Está rindiendo tributo, ahora sí, a lo que ha sido los Juegos del Hambre. Y creo que esto lo está haciendo bien. Pero pasemos a otra cosa ya por fin, a más canciones románticas. Y es que The Marías, esta grupa.

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1: Sí, tú, me estás escuchando. Estás en Hoy 89.7 FM en Series en Serio con Rubí y Elliot. Y ha llegado el momento, el primer momento de muchos aquí en este bello programa, porque vamos a meternos a todo este ámbito del terror romántico. Sí, todas estas tragedias las cuales se viven a flor de piel mientras ves una película y recuerdas a esa ex, a ese casi algo innombrable en esto que es...
2: Lo que sí o sí tienes que ver.
3: ¡Qué bonito! ¡Qué bonita presentación! Vamos a proyectarnos.
1: Yo me proyecté. Okay. Y es por eso que voy a empezar con Lady Bird.
4: De acuerdo, está bien. Tu vida es la peor de todas. Tú ganas.
3: Ah, ya te molestaste.
4: No, es
3: porque
4: que
3: quería
4: estás
3: escuchar
4: haciendo
3: música.
4: Porque tienes una
3: Perdón,
4: buena vida.
3: No soy perfecta.
4: No puedes ni pasar la prueba de
3: es
4: conducir.
3: Es porque tú no me dejas practicar.
4: Por cómo trabajas, o más bien como no tienes empleo, ni siquiera te mereces una universidad del estado, Christine.
3: Me llamo Lady Bird.
4: En realidad no lo es. Deja de
3: Llámame
4: ser ridícula.
3: Llámame Lady
4: te
3: Bird.
4: Llamas Christine.
3: Dijiste que lo harías.
4: Mira, deberías ir a City College. Por tu ética de trabajo, solo ve a City College y después a prisión y regresas a City College. Y después tal vez aprendas cómo esforzarte y así no esperarás que todos hagan.
1: Pues mira, mi queridísima Rubí, si a ti te gustó Mujercitas, si te gustó Barbie, si te gustó la anterior recomendación de Frances Ha y próximamente esperas la película Narnia, El Sobrino del Mago, pues déjame decirte que Lady Bird sinceramente es el terror de todo adolescente, porque sí, la directora de todas estas películas es la misma que lleva la dirección de Lady Bird. Y es que... Christine McPherson es la protagonista de esta película y es una estudiante de preparatoria en Sacramento que insiste en llamarse Lady Bird. Ella está muy desesperada por escapar de su círculo, del lugar de donde la vieron nacer, ¿no? De su entorno local, para estudiar en la costa este y llevar una vida sofisticada y artística. Tiene la idea de una vida soñada y no está mal. Lo que está mal aquí y lo que hace que la película sea tan trágica emocionalmente es cómo lleva cada acción a consecuencias las cuales afectan emocionalmente a más personas y sobre todo a su madre. A la par, Lady Bird atraviesa por los altibajos típicos de su último año escolar. Obviamente los romances, las amistades cambiantes, proyectos estudiantiles como lo son obras de teatro, sus inseguridades y el choque, pues obviamente con las diferencias de clase. Porque sí, también lo toca, pero de una manera más personal, más introspectiva. Y es que ella, al querer ser otra persona, el querer soñar, el querer irse a otro lado, dejar su ciudad para que las personas la reconozcan por alguien que ella está intentando idealizar y construir, pues no le va a salir bien, porque a la par su madre también no sabe cómo soltarla, no sabe cómo dejarla ir, no sabe cómo es esta relación de un adolescente que vive quizás la depresión de los 20, ¿no?
3: Oye, pero a ver, ¿hay un interés amoroso o no?
1: Lo hay, pero no es el centro de todo, porque en sí el interés amoroso, entre comillas, pues lo lleva con la madre. En sí la madre y la hija es la relación la cual se fractura constantemente.
3: O sea que se acaba mal.
1: Déjame decirte que aquí no hay spoilers. Aquí no hay spoilers, porque la recomendación la pueden ver en Amazon Prime.
3: Lady Bird. Quedé muy intrigada. O sea que sí hay un final malo.
1: Hay tristeza,
3: ¿qué?
1: Hay lágrimas, hay llanto. Entonces no se pierdan Lady Bird en Amazon Prime.
3: Andamos demasiado melancólicos y créanme que pensé mucho, Elliot, pensé muchísimo en esta película porque solamente yo la he visto una vez. Me dolió tanto verla de adolescente porque ¿qué pasaría si mañana despertaras y la persona que más amas te mirara como si fueras un desconocido? Esta es realmente la pregunta que plantea Votos de Amor.
5: Desesperadamente tratando de salvar lo que teníamos, mientras tú te arrojabas sobre Jeremy.
6: Eso no es justo.
5: ¿No es justo?
7: Veo cómo lo miras, Paige. Lo sé. ¿Por qué? Así me mirabas a mí.
3: Leo y Paige son una pareja profundamente enamorada hasta que un accidente cambia completamente sus vidas. Y me parece muy interesante este juego que existe porque esta Paige es una, prácticamente es una hija de papi, es una millonaria. Sin embargo, siempre ella tuvo pues este feeling de hacer lo que ella quisiera y ya lo había encontrado con este Leo. Sin embargo, cuando ocurre ese accidente, ella pierde la memoria y pensaríamos, ay, no te preocupes, todo este camino nos va a llevar a que él le ayude a recordar la memoria.
1: El poder del amor.
3: El poder del amor. aquí no hay poder del amor. Yo creo que esta película, por eso no la voy a volver a ver, porque sí, este no es ningún spoiler, pero si es spoiler, no acaba bien, no acaba bien, porque en apariencia estamos frente a una película romántica sobre recuperar ese amor, pero debajo hay algo más complicado que eso, y es qué hace que una relación sea real. ¿Los sentimientos o los recuerdos que compartimos? Elliot, te quiero preguntar.
1: No.
3: Si alguien que amas pierde todos los recuerdos que tiene contigo, ¿tú intentarías recuperar esa relación o aceptarías que tienes que dejar que te vuelva a elegir?
1: Aceptaría que me tiene que volver a elegir.
3: O sea,
1: sí.
3: Si lo intentas.
1: No, la segunda opción. O sea, como que dejaría fluir la situación.
3: O sea, no. Aún así, ¿y si nunca te recuerda?
1: Quizás encuentre a alguien diferente. Es que...
3: Pero tú la amas.
1: Sí, sí, sí, sí, yo la amo, pero ella ya no me ama a mí porque olvidó todo.
3: Es que no, ya me mandó bien lejos, ya me dijo, no, ya no lo intentaría. Ese, Elliot. Yo, la verdad, nadie me preguntó. Pero yo sí lo intentaría. Lo intentaría que volviera, pues, a reconectarse conmigo. Sin embargo, como tú lo dices, justo, si no puede volver a recordarme, quedará en una muy bonita experiencia y todo, y pues ni modo.
1: Respondan.
3: Esta película la pueden encontrar en la plataforma también de Prime Video y de HBO Max.
1: Respondan la pregunta en @RubsinSajo. La siguiente serie, mi queridísima Rubs, déjame decirte que la vi allá por el 2020, sí, en la pandemia, y déjame decirte que me dejó un agujero emocional. Y estoy hablando de nada más y nada menos que
8: The End of the Fucking World.
9: Soy James, 17 años. Y estoy muy seguro de que soy un psicópata. Cuando yo tenía 9 años, compró una freidora. Un día metí la mano, quería hacerme sentir algo. La escuela no era digna de mí, pero era un buen lugar para observar y seleccionar, porque tenía un plan. Iba a matar algo más grande. Hola.
10: Te vi en patineta.
9: Ok.
10: Y das pena.
1: Esta serie adolescente tiene 2 temporadas y es oficial de Netflix, pero dato curioso, la serie fue creada para televisión con Charlie Covell y después se convirtió en un fenómeno internacional gracias a Netflix. Tiene 2 temporadas, ya se los decía, y es bastante digerible porque son 8 episodios por temporada y además alrededor de 20 minutos cada episodio. Es muy veloz, es muy rápida. Lo que no lo es son todas las situaciones que pasan en esta serie, porque James, el protagonista, es un joven de 17 años convencido de ser psicópata. Tiene este sueño raro en su adolescencia. Busca su primera víctima humana, mientras que Alisa, la segunda protagonista, está desesperada por huir de un sofocante entorno. Busca a alguien con quien escapar, algo así como Bonnie y Clyde, pero adolescente, pero con romance, pero con tragedia y con consecuencias, porque obviamente aquí las consecuencias se viven en cada misión, en cada lugar, en cada acción que ellos toman, buena o mala. Sus padres obviamente se preocupan, la policía los persigue. Y dentro de toda esta situación, ellos se encuentran, ellos se entienden, se comprenden. Ellos llegan en un punto en el cual James ya no quiere ser un psicópata tal cual, sino quiere pasar la vida junto a ella, pero no entiende qué es amar. Mientras que Alisa es todo lo contrario. Alisa es una persona explosiva, es una persona loca, por así decirlo. Disfruta de las maravillas del mundo y de lo desconocido. Y entonces, al ser totalmente opuestos y al estar conviviendo constantemente, pues la sexualidad, el amor, el cariño, el tocarse se vuelve poco a poco, bueno, más bien deja de ser incómodo y se vuelve más amor. The End of the Fucking World lo encuentras en Netflix.
3: Creo que mi hermana la vio esa serie y le gustó muchísimo, pero no habrá tercera temporada.
1: No, la cerraron. De hecho, de la primera a la segunda, muchos decían que ¿por qué sacaron una segunda temporada? O sea,
3: cuando
1: ¿por qué hacerlo?
3: Había...
1: Cuando se supone el cierre era bueno, era suficiente, más bien, exacto. Y cuando salió la segunda temporada, muchos decían, ¿para qué? ¿No?
3: Sí.
1: Obviamente incluyeron a un nuevo personaje para darle más vida a esta temporada, y lo cumplió. Entonces, The End of the Fucking World te deja la siguiente pregunta. ¿Y si tu primer amor no llega para hacerte mejor persona, sino simplemente para demostrarte que todavía eres capaz de sentir algo?
3: Oh, qué fuerte.
1: Respóndetelo y después repítetelo hasta que te lo creas.
3: De Elliot para Elliot.
1: De Elliot para Elliot, por favor, créetelo. Yo creo en las hadas. Y estas son suficientes para pasarte un bello domingo abrazadito de quien tú quieras, de quien tú deseas, o simplemente con la familia, ahí platicando.
3: Pero no nos cuenten, porque qué envidia.
1: No me cuenten, sí,
3: no me
1: por
3: cuentan,
1: favor.
3: Sí,
1: lo que sí cuéntenos es cuáles son sus recomendaciones trágicas, cuáles son sus películas de terror romántico favorito. Y es que esta respuesta nos la envían a hoy89.7fm en Instagram, y así de fácil y así de sencillo se van a lanzar al Oye Live. Sí, el 27 de octubre, Pepsi Center. Esta es otra de las dinámicas para poder asistir a este gran, pero gran evento patrocinado por Oye 89.7 FM. Y ahora sí, vamos con la canción
3: Chainsaw Love de Charlie XCX. Y la estás escuchando, claro que sí, en Oye 89.7 FM.

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5: I'm missing you. Oigan, esta vez vamos a pasar a un trágico, pero trágico K-drama. Yo me rehusaba a hablar de este K-drama porque sé que muchas de ustedes dicen, no, me duele en el alma, me duele en el corazón. No estoy llorando, no estoy llorando, solamente es un poco de drama, para darle un poco de dramatismo, pero solamente este spoiler adelantado. Aunque no termina bien este K-drama, en la vida real están juntos. Y esto es
6: Drama con K.
7: ¿Qué pasa cuando el amor encuentra a dos personas que pertenecen a mundos donde, en teoría, jamás deberían haberse encontrado? Esto es Aterrizaje de Emergencia a tu Corazón.
8: Tienes que hacer algo. Como soldado, no me digas que no. ¿Sabes qué hacer en estos casos, demonio?
9: De verdad, creo que podría ser la única opción.
8: ¡Oye! ¡Deja de hablar y haz algo de una buena vez!
5: El título al principio está súper potente y es que ¿por qué sí o sí deberías de verlo? ¿Qué pasa cuando conoces a la persona correcta en el lugar más equivocado? Y esto es obvio lo que le pasa a los protagonistas, porque no es solamente que sus familias puedan estar en contra o que tengan personalidades diferentes. Ellos viven en países que técnicamente están enfrentados y su amor nace en el lugar donde, en circunstancias normales, probablemente nunca se habrían conocido. Pero desafortunadamente, todo el tiempo yo creo que como nosotros estamos viendo, pero si sí se van a quedar juntos, pero si sí van a estar juntos o no.
10: Siempre está esa incógnita, porque la historia no solamente se concentra en ellos, porque también hay un escenario el cual muchos pasan desapercibido y creo que también es muy importante, y es el pueblo norcoreano, porque este se vuelve un personaje con vida propia. Al principio ves a Seiri,
5: sí.
10: Esta coreanita, como esta mujer rica y fuera de lugar, pero que de pronto la tienes comiendo con los soldados, chismeando con las vecinas y metiéndose hasta el cuello en problemas. Y entonces, sin darte cuenta, deja de ser la enemiga escondida para convertirse, obviamente, en una más del grupo.
5: Yo creo que me parece muy interesante porque, hablando sí de romance, evidentemente, también nos muestra algo totalmente diferente, ¿no? Y yo creo que este K-drama les va a gustar mucho. Desafortunadamente no se encuentra en ninguna plataforma oficial, pero la pueden ver en Viki.
10: Justo Viki, te iba a decir.
5: En Viki la pueden ver, me gusta muchísimo. Y aquí yo les pregunto, ¿tú crees que Seri y Jonghyuk, lo siento mi coreano, perdónenme, se enamoran por ser completamente diferentes o precisamente porque debajo de todas esas diferencias descubren que tienen mucho más en común de lo que pensaban?
10: ¿Cómo me fascinan, los amo, los deseo? Yo como, ceno y desayuno tragedias románticas. Mi vida es una comedia, un romance trágico. Y es por eso que vamos a escuchar Secret Will de Kim Kyung Hee. Y lo escuchas aquí en Hoy 89.7 FM en Series en Serio. Y yo, obviamente, esta canción forma parte oficial del soundtrack de Aterrizaje de Emergencia en tu Corazón.

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1: Estás de regreso aquí en hoy 89.7, ay me mareé, en 89.7 FM, en Series en Serio con Rubí y Elliot. Y mi queridísima Rubí, las 9 ya van a dar y el niño tiene que merendar porque tengo hambre y tengo ganas de mencionar las últimas recomendaciones.
2: Y aparte de eso, antes de que nos vayamos, obviamente seguimos dando pases dobles para que se lancen a nuestro concierto que se va a llevar a cabo el próximo 27 de octubre en el Pepsi Center, donde va a estar Piso 21, Picus, María Daniela y su sonido láser, Piwi y unas más sorpresas que se vienen por ahí, así que esténse pendientes, por favor.
1: Déjame complementarte, porque vamos a mencionar el cartel completo, mi queridísima Rubí, si me lo permites. Paulina Goto, Mario Girón, Mía, Carla Abreu, De Paul, Kia, Los Monsters, Ana Sofi W, Rubén Castillo, JD Robles.
2: Mi poderosísima.
1: Nuestra poderosísima amiga, su debut. Yo pensaba que iba a debutar en otras cosas, pero mira qué bueno que fue en la música. Pero, ahora sí, pasando a otras novedades del cine.
2: Espera, pero no dijimos la dinámica.
1: Ah, sí, la dinámica,
2: perdón. Es súper sencillo, solamente escríbanme a @rupsinsajo.
1: Y a mí me encuentran como @elliot.martinez con doble T.
2: Así de fácil, así de sencillo, solamente es Rubí, Rubí, quiero ir a la
1: quiero live. Boletos.
2: Y obviamente quiero síganos, boletos. Síganos, obviamente. Así de fácil, así de sencillo, se pueden llevar su pasecillo doble. Pero ahora sí, ¿qué nos tienes? Porque Elliot anda bien prepotente de que, ay, sí, Rubí se fue a Street Fighter, pero también tuviste de cerquita a Ben Affleck.
1: Mira, yo me fui el domingo pasado.
2: Y a Matt Damon. Ay, no.
1: Ya me spoileaste la noticia, pero sí, estuve junto con mi querido. Es más, nos fuimos a comer, después los llevé ahí a Coyoacán, echamos unos drinks con mi queridísimo amigo Matt Damon. Dije, ¿qué pasó, Matt? ¿Cómo estás? Hace mucho tiempo que no nos veía. Y me dijo, me abrazó y me dijo que me quería mucho. Ah, ¿cómo ves? ¿Cómo la ves,
2: Tengo mucha envidia.
1: Sí, porque Ben Affleck estuvo con propósito. Sí, estuvo en Plaza Mítica. Promocionando la nueva película de Netflix que se estrenó apenas el viernes 9 de octubre, que se llama Animales. Sí, esta película en donde él protagoniza a un candidato a la gubernatura de Los Ángeles, y obviamente tener todo este poder conlleva consecuencias. ¿Cuáles son? Malas. Sí, porque le secuestran a su hijo, o eso nos dejan ver, nos dejan pensar en los primeros minutos de la película. Después se vuelve en un rollo más complicado, más ético, más social, porque Luis Gerardo Méndez interpreta a un brother el cual es inmigrante, y este vato es el padre del hijo que en verdad secuestran. A partir de este momento se vuelve una lucha de saber qué es lo correcto, de saber si los humanos son verdaderos animales o solamente nos ponemos una máscara y cuando nos enfrentamos a situaciones extremas nos la quitamos y dejamos ver nuestra verdadera apariencia, o solamente somos éticos por conveniencia. Deja muchas preguntas, muchas respuestas, las cuales van resolviéndose a lo largo de la película y que Ben Affleck nos lo explica en este momento.
3: Eso es la pregunta principal de esta película, que es la diferencia entre nosotros y los animales. Creo que queremos pensar que somos muy diferentes, pero cuando algo pasa que es tan difícil, something threatens the things we care about the very most, tenemos un aspecto primal también. Y para mí es una pregunta que quise presentar a la audiencia. Creo que gente diferente van a excitar de la película con ideas diferentes, porque es una pregunta que es like, ¿somos gente con un moral code o somos animales que escriben una historia para justify nuestros hijos?
1: Qué bonito habla español, mi queridísimo amigo, mi queridísimo Benny. Tuve la oportunidad de entrevistar a más parte del elenco, así que pueden ver toda la cobertura en hoy 89.7 FM en Instagram. mi querida Rubs ahí estuvo presente, vio a lo lejos a mis dos mejores amigos.
2: Y yo creo que lo que me parece más interesante es que fuera, obviamente, de la película, se llevan muy bien los actores. Eso es lo que más me gustó ver, porque obviamente Ben Affleck, como pudieron escuchar, habló completamente en español, se esforzó muchísimo. Y
1: en pues no tanto esfuerzo, porque acá su ex esposa
2: J-Lo,
1: pues obviamente le tuvo que enseñar, ¿no crees que le haya regañado? No, no, ¿tú cómo crees que le haya pedido la sopa? ¿En español o en inglés?
2: No lo sé, pero yo sé que alguien también le ayudó y fue Luis Gerardo Méndez. La verdad es que él también le ha de haber enseñado unos albures, estoy casi segura.
1: Yo creo que se lo tuvo a pan y vino, la verdad.
2: La verdad es que esta película no he tenido la fortuna de verla todavía, pero ya está en la plataforma de Netflix. Así que también te lanzaste a ver, Elliot, te digo, de que no es que Rubí todo, pero también te lanzaste a ver algo antes que nadie, que de hecho también ya está disponible, y es
1: Carrie.
4: Estás lastimando personas.
5: ¡Esto es tu culpa!
6: Esto es una cacería de brujas.
7: Mi trabajo es proteger el bienestar de todos los estudiantes.
8: Se llama libertad de expresión.
9: 911, ¿cuál es su emergencia?
10: ¿Están muertos? ¿Dijo que están muertos?
11: ¡Sácala de ahí!
12: ¡Sí, eso intento!
13: ¡Carrie, esa!
14: ¡No me estás ayudando!
15: ¡Tienes que cerrar la boca y escuchar a tu madre!
16: ¿Podrías arreglar esto ahora?
17: ¿Podrías lastimar a alguien?
18: ¡Ay, no!
19: Eso es lo que gano por ser amable.
20: ¿Qué es lo que te sucede?
21: ¡Vuelvan a clases!
22: ¡No!
23: Carrie, por favor,
24: yo solo quería venir como todos los demás a la escuela.
1: Esta película...
2: ¿Serie?
1: No, espérame. Esta película de los 70s, la cual fue un éxito, te digo.
2: Yo eres alterada.
1: Eres como mi vecina, bien chismosa. Sí, esta película, la cual fue estrenada por alrededor de los años 70s y que es un clásico del terror y que en su momento generó bastante miedo, pues vuelve ahora a la pantalla chica con una serie de 8 episodios y que salió el 8 de octubre en la plataforma de Amazon Prime y que viene gracias a Amazon MGM Studios. Créeme que cuando vi estos dos episodios en el World Trade Center con esta función especial, esta proyección, una, nos hicieron tomarnos una fotito ahí bien cookies. Después también me dieron un cafetito, me dieron mi refresquito con un vaso oficial de la serie. Esta nueva, bueno, para mí es nuevo, esta nueva versión de ver una serie en la pantalla grande, en una sala de cine, hizo que me encantara aún más la serie, porque Mike Flanagan hace que Carrie tome un respiro, porque no se basa, o más bien, no está ambientada en la época de los 70, sino que la transporta a esta época digital donde la famosa humillación de la menstruación de Carrie toma una dimensión diferente, porque no solamente es que los que hayan estado presentes ahí lo cuentan otras personas, sino que también el grabarlo hace que se quede permanente y todos lo sepan, y hace que el bullying digital tome presencia en esta serie. Y es por eso que la música, ahora me voy a meter un poquito más en este rollo, la música, el guión, la fotografía, hace que se siente incluso como un drama juvenil. Rubí me decía, pero ese terror no me va a gustar, no me va a dar miedo. No, déjame decirte que si a ti te gusta el terror, pero también te gustan los dramas juveniles, pero también te gusta lo psicológico, pero también te gusta el suspenso, todos estos aspectos los vas a encontrar en Carrie. Porque, dato curioso, entre más de 1500 mujeres que hicieron casting, Summer Howell, que es la protagonista, Carrie, fue quien se quedó con el papel. Y es que se metió de una manera tan increíble que hace ver a Carrie, o que nos hace verla, con una empatía natural, creo yo.
2: Me la está vendiendo muy cara. Yo solamente espero que desde el primer episodio me atrape completamente.
1: Lo va a hacer, lo va a hacer.
2: Eso espero, porque la próxima semana yo, o en mis historias de Instagram, voy a decir, Elliot tenía razón. ¿O no? Pues la podemos encontrar en Prime Video. Dices que son 8 episodios. Yo, la verdad, me la estás vendiendo muy caro. Espero que así sea, porque la verdad es que yo siento que es como una mezcla de que entre Merlina, que entre por 13
1: razones.
2: Tú ni siquiera la has visto, mijo. Entonces, ¿para qué dices?
1: No, pero obviamente, a ver, es una buena comparación por el tema del drama juvenil. Ya lo veo, ya veo tu comparación. Y no. No, porque aquí no hay comedia, aquí no hay sátira.
2: Pero ahí tampoco hay comedia.
1: Sí, en Merlina hay un poco más comedia, o sea, hay diálogos más de comedia. No significa que Merlina sea comedia, sino que hay este ritmo más...
2: Yo mirándolo así, no saben qué mirada le estoy echando a Elliot, pero...
1: ¿Me está aventando unos ojos?
2: Sí.
1: Que además de enamorarme, Me dan miedo.
2: Sí, claro. Sí.
1: Pues mira, déjame decirte para que se te antoje aún más y ya para despedirnos, pues obviamente Mike Flanagan es uno de los directores del terror más exitosos en los últimos años y lleva a Carrie a la pantalla chica con, ya se los mencionaba, un rollo más actual. Y es por ello que la música, la relación con su madre... Su madre, en la época de los 70s, la odiabas sí o sí. Y aquí empatizas con ella. Aquí ves por qué es... así, porque es una madre tan metida en su relación, tan sobreprotectora, ves cómo sufre y ese sufrimiento lo guarda, pero cuando lo expulsa es, entre comillas, justificado. La empatía también de aprender a descubrir el mundo, que se supone ha descubierto todo el mundo por parte de Carrie, de verdad hace que esta serie sí o sí sea de tus primeros vistazos hoy domingo después del programa de Series en Serie.
2: Eso voy a hacer. Termina este programa y yo voy a verla porque son 8 capítulos, así que me la voy a... Maratón. Maratón seguro. Maratonia. Como debe ser. Pero bueno, amigos, muchísimas gracias por quedarse con nosotros aquí en Series en Serio. Ya lo saben, ya sigue mi buen Opa Kim. ¿Y qué vamos a escuchar?
1: Vámonos con una de las canciones, ¿sí? Con una de las canciones porque... Estos 3 episodios nos ha dejado unos soundtracks increíbles, pero vámonos con If the World is Ending de Beginners. No lo olvides, de 8 a 9 de la mañana, el próximo domingo, nos escuchas aquí, ya la frecuencia donde el cine también se oye, mi queridísima Rubí.
2: Y ya lo saben, que si quieren ver cine, tienen que ir al cine. ¡Nos vemos la próxima semana!

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1: Demasiado excéntrica para el pop tradicional y demasiado pop para el arte conceptual, ella creó su propio universo. Uno donde la música, la moda y la provocación conviven sin reglas. Hoy, Lady Gaga.
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1: Bienvenidos a este especial, soy Opa Kim y te acompañaré durante esta hora con la vida, carrera, éxitos y trayectoria de Lady Gaga. A finales de los años 2000, el pop comenzaba a transformarse. Nuevas figuras buscaban destacar en una industria saturada de fórmulas repetidas, pero fue un artista de Nueva York quien decidió romper completamente con lo establecido. Stephanie Joan Angelina Germanotta, mejor conocida como Lady Gaga, comenzó tocando en bares, escribiendo canciones para otros artistas y desarrollando una identidad visual única. De hecho, tuvo un proyecto musical antes de ser Lady Gaga, pero no llegó a buen término. En 2008 lanzó The Fame, un álbum que cambió el pop para siempre. Con una estética futurista, letras sobre fama, excesos y deseo, Gaga no solo hacía música, creaba un concepto. Y comenzamos con uno de los temas que definieron su llegada al mundo. Esto se llama Just Dance, que fue el inicio de esta trayectoria impresionante. 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
1: Crear una identidad es complicado, pero crear un movimiento, eso es otra historia. Y Lady Gaga lo logró. Con el éxito de The Fame, Gaga no solo dominó las listas, también creó una comunidad, los Little Monsters. Su conexión con los fans se convirtió en una parte esencial de su carrera. En 2009 lanzó The Fame Monster, una expansión que incluyó temas como Bad Romance y Poker Face, consolidando su estatus global. Pero Gaga no se detuvo ahí. Cada presentación, cada video, cada outfit era un statement. ¿Recuerdan ese vestido hecho de pedazos de carne? ¿O cuando llegó envuelta que parecía un huevo? ¿O tal vez el de monja provocadora? Premios, controversia y millones de reproducciones la colocaron como la artista del momento. Por ahora vamos con una de sus canciones más icónicas, provocadoras y también muy criticadas. Esto es Applause de Art Pop. 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

0: Ha llegado el momento de hacer una breve pausa comercial, pero no te despegues porque más adelante esas colaboraciones, esos artistas que han estado con Lady Gaga.
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2: ¿Quién dice que detrás de lo extravagante no hay vulnerabilidad? Aunque muchos la conocían por sus looks extremos y performances provocadores, Lady Gaga también mostró una faceta más íntima y emocional. En 2011 lanzó Born This Way, un álbum que se convirtió en un himno de identidad, libertad y aceptación. Canciones que hablaron directamente a comunidades que pocas veces se sentían representadas en el mainstream, pero su evolución nuevamente no terminó ahí. Gaga sorprendió al mundo al alejarse del pop electrónico para explorar sonidos más clásicos, incluso el jazz junto a Tony Bennett, y más adelante una faceta completamente distinta en el cine. Su participación en A Star Is Born no solo la mostró como actriz, también la llevó a ganar un Oscar por Shallow.
3: Thank you so much to the Academy for this wonderful honor. Thank you to every single person in this room. Thank you.
2: Y recordemos que Lady Gaga, a partir de ese momento, ha estado en muchísimas películas como protagonista y como productora ejecutiva. Por ahora vamos a escuchar esta canción que es sumamente emotiva y de hecho la tocó en un show de medio tiempo del Super Bowl. Esto es Million Reasons, Lady Gaga en Oye.
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1: Lady Gaga ha recorrido el mundo entero, pero más importante aún, ha recorrido todas sus versiones. A lo largo de su carrera ha colaborado con grandes nombres de la industria, desde Beyoncé hasta Ariana Grande, demostrando su versatilidad musical. Ha pasado del dance pop al jazz, del glam al minimalismo, del escándalo a la introspección. Y aunque su imagen ha cambiado con el tiempo, hay algo que permanece: su compromiso con el arte y con su mensaje. Lady Gaga ya no hace solo música, crea experiencias. Y por ahora vamos a escuchar una colaboración con Bruno Mars que llegó a la cima de todos los charts. Y si hay algo que decir de Lady Gaga es que siempre, siempre llega a refrescar el pop. Si está en boca de todos es precisamente por eso, porque la gente sabe de lo que Lady Gaga es capaz de hacer. 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

Y es así como llegamos a la parte final de este especial el día de hoy. Lady Gaga, una artista que ha probado de todo, lo ha hecho de todo y simplemente, pues, ¿qué podemos decir? Es una estrella del pop. Ahora bien, siempre dejamos las polémicas hasta el final. Creo que la que más cobró relevancia, porque la gente no entendía nada del concepto de Lady Gaga, es que si era hombre o era mujer. Sé que es bien trivial, pero en esos años siempre se le hizo burla, se le señaló. No tienen la cantidad de fotos que en los 2010, 2012 hubo de Lady Gaga que le hacían frame por frame a los videos para ver si se le veía algo, y Lady Gaga nunca se detuvo, y al contrario fue como Born This Way, soy lo que soy, y en verdad se le tiene que aplaudir. Ha estado en muchísimos shows de medio tiempo del Super Bowl, ha estado en su propio show, recientemente este año estuvo con Bad Bunny. O sea, vean nada más la cantidad de lo que puede hacer Lady Gaga. Ha estado en producciones, en cine, en series, en producciones ejecutivas. Recientemente también vino a la Ciudad de México. Fue, pues que les digo, protagonista del Coachella. Vino a Ciudad de México con la gira de Mayhem. ¡Imperdible! ¡Yo no alcancé boletos! Ha sido de esos shows que digo, ¿por qué no alcancé boletos para ver a Lady Gaga? Escenario completo, la escenografía, Lady Gaga ama a los mexicanos. ¿Qué artista es Lady Gaga? Hoy podemos hablar de esto, pero hace unos años incluso era doloroso para ella. Ha mencionado que también pasó momentos personales muy difíciles. Vivió una violación, nadie le creía en Nueva York, trabajaba de mesera, nadie creía en ella como artista porque no le entendían. Imagínense todas esas personas que han de pensar ahora del fenómeno que es Lady Gaga. Por eso, la moraleja es, siempre cree en ti. No hay nada más valioso que lo que tú tienes para ofrecer en este mundo. No queremos la copia de alguien más, queremos a ti, porque así como a Lady Gaga, tú podría ser la próxima estrella de la música. Y bueno, esto ha sido todo. Muchísimas gracias por haberme acompañado. Yo soy Opa Kim. Mañana los espero a partir de la 1 de la tarde. Y como siempre nos escuchamos hasta el próximo programa. Adiós.

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